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Buddy Richard, el Pollo Fuente, mi señora, la Luz Rivera, y en el folclore, los Intigimani, los Gelentaro, Jorge Yáñez, Ángel Parra, que me encontró en Valdivia y me trajo a Santiago a grabar mi primer disco. 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

0: En Tafí Viejo ha muerto Elba Susana. Dice el diario de este 2 de julio de 1969. Murió durante los incidentes entre huelguistas y policías ferroviarios. Ayer, cuando la noticia de su herida, tenía 3 años. El padre ha dicho que la policía disparó contra un grupo de obreros. Ayer, la noticia dijo que Elba Susana jugaba en el patio de su casa y una bala le rompió el vientre y salió por su espalda. La herida, según la noticia, tenía 4 centímetros de diámetro. Una rosa que yo hubiera querido besar. 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

0: 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La hora exacta en San Joaquín.
1: Son las 21 horas.
0: La temperatura del momento.
2: 12 grados.
3: Humedad 57%.

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0: 21 horas, 44 minutos.
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0: La hora exacta en San Joaquín.
1: 22 horas, 2 minutos.
0: La temperatura del momento.
2: 11 grados.
3: Humedad 59%.

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1: ¿Qué tal, amigas y amigos? Sean bienvenidos una vez más a Salsa con Historia, donde exploramos el fascinante mundo de la salsa, desde sus orígenes hasta su impacto global. Cada semana revivimos éxitos, historias y anécdotas que han marcado este vibrante estilo musical. Prepárense para bailar y disfrutar del ritmo y la pasión de la salsa. Y comenzamos con The Latin Brothers de Colombia, Sobre las Olas.

Steve Hernández y su Orquesta Latinoamericana fue una agrupación de culto dentro del sonido latino neoyorquino de los años 60, recordada por su poderosa mezcla de mambo, bugalú y descarga. Aunque existe muy poca información sobre Steve Hernández, su nombre quedó grabado entre los conocedores como una verdadera figura fantasma de la música latina, un director casi sin registros, pero con un legado que sigue despertando admiración. Su obra más recordada es The Buga Mambo Beat de 1967, un álbum considerado una joya de colección, capaz de capturar la transición entre la elegancia del Palladium y la fuerza de la salsa que comenzaba a tomar forma en Nueva York. Con una sonoridad vibrante y arreglos llenos de sabor, Steve Hernández dejó un testimonio musical que aún resuena entre los amantes de la salsa. Escuchamos Chocolate.

Ismael Rivera, también conocido como Maelo o el Sonero Mayor, fue una de las voces más importantes de la música afrocaribeña. Nacido en Puerto Rico, transformó la manera de cantar salsa y bomba, con un estilo único, improvisador y profundamente conectado con sus raíces. Su voz poderosa y su carisma lo convirtieron en ídolo del pueblo, llevando siempre un mensaje de identidad, barrio y resistencia. A través de sus agrupaciones como Cortijo y su Combo, y luego como solista, Ismael dejó un legado que sigue vivo en cada sala donde suenan sus canciones. Escuchamos El Mesías.

Hoy queremos hacer una pausa para rendir homenaje a un hombre que dedicó su vida a la salsa y al sentimiento. Despedimos con respeto y gratitud a José Bello, el magnate de la salsa. Voz inconfundible que durante décadas nos regaló canciones cargadas de sabor, romanticismo y emoción. Desde República Dominicana hasta cada rincón donde su música sonó, José Bello dejó una marca profunda en el corazón del público salsero y su partida deja tristeza, pero también un legado que seguirá vivo en cada canción, en cada recuerdo y en cada melodía que nos hizo sentir. Gracias por tu música, José Bello, que descanses en paz, tu voz y tu legado seguirán sonando entre nosotros. Lo recordamos en una presentación en vivo en la ciudad de Medellín. La palabra amigo.

En 1976, Oscar de León dejó la Dimensión Latina y fundó Oscar de León y su Salsa Mayor. Sin embargo, en 1978, 7 músicos se separaron y formaron nuestra orquesta La Salsa Mayor, bajo la dirección de Alfredo Padilla. Su primer disco, De Frente y Luchando, contó con arreglos de grandes músicos y temas destacados como Compay, Póngase Duro y Fuimos Amigos. En 1979 lanzaron 2 discos más, incluyendo Fuerte y Caliente, con el exitoso tema ¿Quién la tumbó? Escuchamos, Compay, Póngase Duro.

Ahora presentamos a la Spanish Harlem Orchestra, una agrupación que ha sabido mantener viva la esencia de la salsa dura con elegancia, potencia y un respeto profundo por sus raíces. Fundada en el año 2000 por el pianista y arreglista Oscar Hernández, junto al productor Aaron Levinson. La orquesta nació con una misión clara: rescatar el sonido clásico del barrio latino de Nueva York y llevarlo a nuevas generaciones. Con una sonoridad poderosa, arreglos impecables y una energía arrolladora en tarima. La Spanish Harlem Orchestra se convirtió rápidamente en una referencia obligada de la salsa contemporánea. Su música recoge la fuerza del mambo, la descarga y la salsa brava, con ese sabor inconfundible del barrio. Ganadores de múltiples premios Grammy, con discos fundamentales como Un gran día en el barrio, A través de la calle 110 y Viva la tradición. La Spanish no solo honra el legado de los grandes, sino que demuestra que la salsa sigue viva, vigente y más fuerte que nunca. Porque hablar de Spanish Harlem Orchestra es hablar de tradición, de excelencia, de sonido que nos recuerda que la salsa, cuando nace del corazón, jamás pasa de moda. En la voz de Rey de la Paz, Cuando te vea,

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2: A 33 años de la partida de Héctor Lavoe, hoy recordamos no solo a una de las voces más grandes de la salsa, sino a un artista cuya huella permanece intacta en el tiempo. Hablar de Héctor Lavoe es hablar de sentimiento puro, es emocionarse cada vez que lo escuchamos y sentir que su voz sigue despertando la misma intensidad, nostalgia y admiración de siempre. Fue dueño de una voz única, capaz de transmitir alegría, picardía, melancolía y dolor con una naturalidad incomparable. No solo cantaba canciones, las convertía en vivencias, con la honestidad de quien conoció profundamente la calle, el barrio, el éxito y también las heridas de la vida. Junto a Willy Colón escribió páginas fundamentales en la historia de la salsa, dejando canciones que siguen resonando generación tras generación. Pero si algo hizo eterno a Héctor fue su autenticidad. Su grandeza estuvo en ser el mismo, con su luz y sus sombras. A 33 años de su partida, su voz continúa viva en cada barrio, en cada melómano, en cada corazón que encuentra en su música un pedazo de verdad. Héctor Lavoe no se fue, simplemente quedó cantando para siempre en el alma de la salsa. Rendimos homenaje escuchando uno de sus grandes himnos, El Cantante.

0: Vamos rápidamente a Nueva York a escuchar al grupo Arcano, dirigido por el saxofonista y compositor George Vélez Jr. De su álbum del año 2012 titulado East River, sonidos duros de calle, salsa dura del otro lado del río, la voz de Anthony Almonte. Escuchamos Rumba en mi barrio.
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Presentamos a Osvaldo Martínez, más conocido como Chihuahua, y su álbum Descarga Cubana, una joya del sonido afrocubano de los años 60, una producción llena de improvisación, sabor y energía que captura la esencia pura de la descarga newyorkina. Escuchamos Calefacción.

Nos adentramos en el sonido de Puerto Rico All Stars, una superorquesta nacida en los años 70 como respuesta boricua al movimiento de las All Stars neoyorquinas. Con figuras como Andy Montañez, Papo Luca y Tito Allen, dejaron huella con producciones como Alianza de Generales y Los Profesionales, marcadas por salsa dura, Latin Jazz y descarga de alto nivel. Pura excelencia, sabor y orgullo boricua en una sola descarga. En la voz de Tito Allen, a quitarse.

Y así llegamos al final de un nuevo capítulo de Salsa con Historia. Gracias por acompañarnos en este recorrido donde la música no solo se escucha, también acompaña, sostiene y nos hace compañía en distintos momentos de la vida. Porque todos, de alguna manera, somos seres que sentimos que cargamos historias, alegrías, dolores y días más livianos que otros. Y en medio de todo eso, la música aparece como ese espacio donde uno respira distinto, donde uno se encuentra o simplemente se deja llevar. La salsa ha sido eso para muchos: compañía, recuerdo, alegría y también refugio en tiempos complejos. Por eso seguimos compartiendo estas historias, porque también hablan un poco de todos nosotros. Nos encontramos en el próximo capítulo con más música, más orquestas y más vida. Cuídense mucho, cuiden a los suyos y que nunca falte una buena canción para acompañar el camino. Hasta la próxima descarga. Nos vamos con Orquesta Broadway, Guari Pumpé.

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1: La hora exacta en San Joaquín.
2: 23 horas, 6 minutos.
1: La temperatura del momento.
3: 14 grados.
4: Humedad 49%.

0: 23 horas, 48 minutos.
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0: La hora exacta en San Joaquín.
1: 0:04.
0: La temperatura del momento.
2: 12 grados.
3: Humedad 53%.

0: 0 hora 53 minutos.
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0: La hora exacta en San Joaquín.
1: Es la 1:04 a.m.
0: La temperatura del momento.
2: 12 grados.
3: Humedad 54%.

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0: Es la 1:42.
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0: La hora exacta en San Joaquín.
1: Son las 2 de la mañana.
0: La temperatura del momento.
2: 13 grados.
3: Humedad 51%.

0: Son las 2 de la mañana, 23 minutos.
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0: La hora exacta en San Joaquín.
1: Son las 3 de la mañana, 2 minutos.
0: La temperatura del momento.
2: 13 grados.
3: Humedad 51%.

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0: Son las 3 de la mañana, 46 minutos.
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0: La hora exacta en San Joaquín.
1: Son las 4 de la mañana.
0: La temperatura del momento.
2: 11 grados.
3: Humedad 57%.

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0: La hora exacta en San Joaquín.
1: Son las 5 de la mañana.
0: La temperatura del momento.
2: 10 grados.
3: Humedad 56%.

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0: Son las 5 de la mañana, 26 minutos.
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0: Son las 5 de la mañana, 59 minutos.
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0: La hora exacta en San Joaquín.
1: Son las 6 de la mañana, un minuto.
0: La temperatura del momento.
2: 9 grados.
3: Humedad 58%.

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0: La hora exacta en San Joaquín.
1: Son las 7 de la mañana, 2 minutos.
0: La temperatura del momento.
2: 10 grados.
3: Humedad 57%.

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0: La hora exacta en San Joaquín.
1: Son las 8 de la mañana, un minuto.
0: La temperatura del momento.
2: 9 grados.
3: Humedad 59%.

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Y hasta aquí llegamos con los recuerdos de la vieja vitrola. Nosotros le daremos cuerda a nuestra vitrola y los dejamos invitados hasta la próxima edición. Programa creado y conducido por Jaime Ollaneder. Hasta pronto y muchas gracias por su sintonía.

0: La hora exacta en San Joaquín.
1: Son las 9 de la mañana.
0: La temperatura del momento.
2: 11 grados.
3: Humedad 53%.

0: Son las 9 de la mañana, 21 minutos.
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0: Son las 9 de la mañana, 45 minutos.
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0: La hora exacta en San Joaquín. Son las 10 de la mañana. La temperatura del momento.
1: 11 grados.
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3: Muy buenos días, bienvenidos y bienvenidas a un nuevo capítulo del programa Chile Sonidos, Sabores y Colores a través del 107.9 en la frecuencia modulada para San Joaquín y por la www.radiosanjoaquin.cl para Chile y el mundo. Aquí estamos en vivo y en directo, como siempre, desde los estudios de Radio San Joaquín y en la puesta al aire, don Jaime Ollaneder Ramírez. 27 de junio, es decir, estamos a puertas de cerrar esta mitad de año, quedan menos de 90 y algo días para el 18, así que estamos contentos, porque ya falta menos para celebrar la patria, la tradición, las ricas comidas. Ya empieza a ver, se acerca el aroma de empanada, de asado y de todo aquello. Así que estamos contentos, pero estamos tristes también, porque partió un precursor de los programas que hablan sobre quiénes somos. Falleció Paul London Pugh ayer por la tarde-noche. Del programa Tierra Adentro, que yo creo que mucha gente, quizás los más jovencitos no lo hayan visto, pero los invitaría a que lo vean. Igual lo dan de vez en cuando en 13 Cable o 13C. Y este fue un programa emitido por dos canales, Canal 13 y por Mega después del 2015, pero partió el septiembre del 91. Así que tuvo bastante tiempo hasta el 2015 que lo empezaron a reproducir, a cambiarlo un poco con mejores cámaras, con mejores audios. Pero lo importante era el cómo se transmitía la situación de cómo vivíamos en cada lugar de este país. Así que despedimos desde aquí a Paul London y su Tierra Adentro, que quedará para siempre en los recuerdos de quienes nos criamos con ese tipo de cultura. Y Jaime tiene preparado ahí a bordemar con la cueca de Tierra Adentro.

Así es, estamos haciendo este pequeño homenaje a Paul London, que falleció la tarde de este viernes. Como les decía, este histórico conductor del programa Tierra Adentro. La noticia fue confirmada a Radio Vivo por Gonzalo Silva. Quienes conocen el programa, lo vieron, saben de qué estoy hablando. En el programa era conocido como el maestro Roscalata, quien expresó que Paul London fue un personaje increíble. Paul comprendía la ruralidad desde adentro, no solo desde el componente cultural, sino también como desde todo el desarrollo que estaba ocurriendo en el mundo rural. Bueno, desde aquí de Chile, Sonidos, Sabores y Colores, nuestro homenaje a este precursor de estos programas que hoy día son bastante más conocidos, como el de Pancho Saavedra, o el de comidas, el de Comidas de Chile, el Recorriendo, el no sé qué. Bueno, él es uno de los precursores de este tipo de programas que muestran la esencia de ser chileno, así como al sur del mundo y un montón de otros. Así que eso, decía 11 grados el señor que nos da la temperatura. Creo que está un poquito subida, está un poquito, yo creo que está un poquito menos que eso, pero igual es un día iluminadísimamente fresco, precioso el cielo. Lindo, se ve todo maravilloso, pero está un poquito helado. Pero aquí, con el calor de siempre, en Chile, Sonidos, Sabores y Colores, hemos preparado un programa para ustedes. El día de hoy, por ejemplo, se celebra el natalicio de Don Ángel Parra Cereceda. Y el lunes, el natalicio de Roberto Parra Sandoval y Eduardo Parra Sandoval, el tío Lalo y el tío Roberto. Así que prontamente, durante el programa, vamos a ir ahondando un poco más en ello, y vamos a invitar a uno también de los precursores de la música más campesina, más profunda, y que por años ha estado ligado a reconocer y a conocer cómo se vive en el sur de Chile. Don René Hinostroza.

La verdad que ha estado re buena la fiesta en esta oportunidad. ¿Cómo la están pasando, viejo? Hagamos salud por todo el país, poñones. Por la fuerza que tiene esta ciudad de Temuco y el sur en nuestro folclore. Esta cancioncita tiene su historia también, oiga. Es de un viejo grandazo, según me decía Jaime Ibañez, este gallo vive allá por Lautaro, ¿no? Y dice que ahí por Purén había una fiesta una vez campesina y llegó recomendado este viejo grandazo, bueno, para tocar guitarra y para cantar, oiga. Y a mí me costó hartazo prenderme esta canción por el hondo contenido social que tiene y por el mensaje que nos deja, oiga. Así que lo vamos a cantar y yo les voy a pedir aquí que ustedes me ayuden. O sea, un poquito con las palmas y vamos a cantar todo aquí. Ya, compadre, démosle nomás.

Bartolacho, oiga. Y no me extraña que también sean iguales, oiga. Y cuando la niña no lo quiere dar harta zarrabia, señores, da ganas de llorar. Así que esta parte la voy a hacer llorar también. Dime, paloma mía, ¿dónde andará? Dime, paloma mía, ¿dónde andará? Ya no puedo llorar, señores.

fíjese que yo quería contarle a ustedes que ya por Molco Alto, oiga, se hacía la fiesta el 26 de agosto de mi tío Custodio Ruiz, oiga. Un viejito de esos agalladitos, oiga, hasta 4 o 5 días para allá con el guaso Helve, me acuerdo, oiga. Y allá se cantaba esta guaracha, o que quieren guaracha o no quieren guaracha. Oiga, y por más que se diga que la guaracha no tiene nada que ver con la cuestión folclórica, aquí en esta tierra los viejos bailan hartazo bien la guaracha, señor. Esta se llama la guaracha del Fai Fai. Nada más es como sale.

Ahí está, pues, me gusta mucho el Fai-Fai. Estuve buscando en distintos diccionarios chilenos qué significaba Fai-Fai. Y en realidad es nada. Es algo que inventó este cantor René Nostroza para que le cuadrara el ritmo y el tiempo nomás. No tiene que ver con algo en especial, salvo que alguien sepa un poco más y me cuente qué significa esta guaracha del Fai-Fai. La verdad que no lo encontré en ni una parte. Y estos días han estado un poquito helados y tiene que ver con que ya la semana pasada ya comenzamos el domingo pasado, nos llegó el querido invierno para muchos, odiado frío para otros. Pero yo soy de los que me gustan todos los climas. Por supuesto que el invierno a veces es un poquito complejo cuando uno no tiene las condiciones necesarias para enfrentarlo. Y el verano, bueno, por último, mete los pies al lavatorio con agüita helada y ya cambia toda la temperatura. Y dentro de las tradiciones y de la costumbre están las comidas de invierno y qué cosas tradicionales nos invitan a ocuparlas, digamos. Así que de esta fiesta a la chilena, del álbum Fiesta a la Chilena, vamos a traer a los del Mapocho, a Santa Juana, a que nos hablen de el merquén, el sofrito y en un pocillo de greda.

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Ahí estábamos escuchando a los del Mapocho con distintas historias de nuestra cocina. Porque la gracia de este álbum de ellos de La Fiesta de la Chilena tiene que ver con las tradiciones. En el Merquén hablan de distintos platos, el sofrito es parte.

0: Ahí estábamos escuchando a Las Torcasas, pedido por el Luis Cifuentes. También nos llamó la Ángela Santibáñez, que nos pidió otra canción. Estamos viendo ahí, a ver cómo la podemos programar. Tenemos también acá saludos de la Rosario Becerra, que tenga un hermoso día. Gracias, Charito. Y también nos escribió la Clarita Ramírez, ahí ya dije. Y tenemos un llamado. ¡Aló!
1: Hola, Fernando.
0: Juanito, ¿cómo está usted?
1: Bien, acá estoy escuchando por internet.
0: ¿Está ahí en la pega?
1: Sí, es San Miguel.
0: Ya. ¿Y qué tal se escucha? Se escucha un poquito más tarde, no, nomás. Pero tú lo escuchas,
1: claro,
0: bien.
1: Mejor para mí, porque después yo tengo un tema para escucharlo.
0: Claro. ¿Y qué tema te gustaría escuchar, Juanito?
1: Mire, me gustaría escuchar el tema de los amores cotidianos.
0: ¿Ya?
1: El tema se llama Y con brotes de mi siembra.
0: Y con brotes de mi siembra. ¿Ya?
1: Sí, por favor.
0: ¿Ya, pues, Juanito?
1: Ese disco que trae ese recuerdo de mi papá.
0: Sí.
1: El disco completo.
0: Ya. Ya, pues, no, no hay problema.
1: Aquí la vamos a estar escuchando ahí, que son muy buena música.
0: Vale. Listo, antes que enciendan las máquinas ahí, vamos a poner al tiro nomás, dice el Jaime, sí, porque si no después ya no se puede. Ya pues, listo, Juanito.
1: Claro, con las máquinas, ya, estoy bien.
0: Chao, chao. Ahí está Juanito Silva pidiendo con brotes de mi siembra.

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1: Jorge Yañi y los Moros, ahí pedido por Juanito Silva. Chuta, ¿eh? Fue brava la fiesta esa, ¿eh? Con brotes de mi siembra. También nos escribió por acá un amigo de Radio San Joaquín, programa Colores de Folclore de Fernando. Saluda a Raúl Quesada. Y si es posible, una canción, Trote Tarapaqueño. Gracias, Fernando. Salud. Sí, la vamos a programar en un ratito más. Igual que lo que nos pidió la Ángela Santibáñez de Catemu. Y no sé qué más debo. Ah, la Clarita nos pidió algo de los frescos. Vamos a leer lo que nos escribe. Ayer fui a ver un grupo musical que fusiona la música tradicional chilena con la cumbia y la ranchera, Los Frescos. Se llaman. Espectacular. Se puede programar de ellos de Talca. Sí los conozco, a Los Frescos de la cueca. Pero... Ah, podría ser Traigo una rosa. Voy a buscarlo, Clarita. No le prometo nada, pero los voy a seguir buscando para buscar el tema que a usted le gusta. Traigo una rosa, vamos a buscarla. Y si calza, por supuesto, porque siempre estamos disponibles para dar a conocer la música folclórica de nuestro país. Y tal como les decía al principio, este fin de semana nos trajo la muerte de Paul London, pero también recordar el nacimiento de Don Ángel Parra, Cereceda, y por supuesto también a los hermanos Parra Sandoval, el tío Lalo y el tío Roberto, quienes el 29 están de recordatorio de su nacimiento. Ángel Parra, que nació en Valparaíso, hijo de la Violeta Parra y del señor Cereceda, que no viene al caso, no es muy conocido, falleció en el 2017 y tuvo mucha incidencia, para mi gusto, en la música de la nueva canción chilena. Muchos temas, además, incursionó en canciones para niños, música en francés, que vivió muchos años en Francia, y también en boleros. Y bueno, y don Lalo, el tío Lalo Parra,

0: también que es parte de esta gran familia de hermanos de los Parra Sandoval, que nació el 29 de junio de 1918 en Chillán. Es folclorista, cantautor, conocido como el Tío Lalo, y uno de los principales exponentes de la cueca chora. Y el mismo 29 de junio, pero de 1921, nace en Santiago Roberto Parra Sandoval, también cantautor y folclorista, recordado por su obra La Negra Esther, y también, por supuesto, de muchas otras músicas. Así que vamos a adentrarnos en esta familia Parra, vamos a poner varios temas de ellos. Vamos con, primero con el Chute Alberto.
1: Así se toca la guitarra.

ahí estaba el tío Roberto Parra. En la anterior estaba Roberto Parra y en la guitarra estaba Ángel Parra, su sobrino, digamos, hijo de Violeta. Y claro, ellos tienen... Ángel Parra, por ejemplo, colaboró con su madre Violeta Parra, con Atahualpa Yupanqui, Quilapayún, Los Curacas, Los Blog, Miguel Litín, Boloya Telte, y su extensa discografía. Y por otra parte, el tío Roberto Parra, que nació en el 21 y falleció en el 1995. ¡Ay, caramba, la vida que yo he pasado! Hay muchas anécdotas sobre él, de sus viajes, pero dos creaciones suyas explican su valor como figura inspiradora del arte popular de la cueca chora. Fue un engendro musical que logró canalizar el folclore de los bajos fondos urbanos, permeado por influencias musicales modernas, en tiempos en que la cueca se asociaba puramente a una postal campesina. El segundo gran legado del tío Roberto, las décimas de la Negra Esther, que se convirtieron en una obra ahí que ha estado por años y años en la cartelera, por la compañía de Andrés Pérez. Y hay muchas canciones ahí entretenidas ahí que se han hecho de esa obra. Así que sigamos escuchando a esta familia Parra Sandoval y Parra Cereceda.

Ahí estábamos escuchando quién es la que viene ahí con el tío Lalo y los tres. Y por supuesto, esta otra que es el Chute Alberto, pero en vivo, creado, o sea, tocado por los hermanos Parra Sandoval, en vivo. Es un video muy, muy antiguo, por supuesto. Y que, claro, a lo mejor la calidad del audio no es lo mejor que hay, pero la idea era traer un poco el sonido real de que ellos producían. Y ahora vamos a escuchar de Ángel Parra dos canciones muy hermosas, Abril y Corazón Descalza.

Ahí escuchábamos estas dos canciones muy lindas, la Katy Carrión, ya, todavía ella no sabía que lo tenía en el programa, pero la estaba pidiendo ya, así que siempre se acuerda de su mamá con la con el corazón de escarcha. Y Abril, que es una canción que produce reencontrarse con los sentimientos más profundos, tiene que ver con cómo somos. Y por supuesto, tal como yo siempre he dicho que hay un... cuando ha reversionó Ángel Parra algunas canciones de su madre, de Violeta Parra. A mí no, en general no son las que más me gustan, pero la que vamos a escuchar ahora sí que me gusta mucho. Así que Ángel Parra, Me gustan los estudiantes.

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0: gusta. Me gustan los estudiantes que van al laboratorio, descubren lo que se esconde adentro del confesorio. 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Me gustan los estudiantes que con muy clara elocuencia a la bolsa negra sacra le bajo las indulgencias. 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
1: ¡Que vivan los estudiantes! ¡Qué bonito! Me gustan los estudiantes a mí, porque ¿para qué voy a decir que no si sí? Y vamos a cumplirle tenemos un llamado primero antes de seguir cumpliendo con los llamados, con las solicitudes. ¡Aló!
2: Aló, don Fernando, buenos días.
1: Buenos días, señora Nancy, qué gusto escucharla, como siempre.
2: Igualmente, don Fernando, lo llamaba para saludarlo, como cada semana, agradecerle por su lindo programa y saludarlo con mucho cariño a usted, a la señora Patricia, su señora esposa, y a su querida hijita, esperando que Dios los cuide y les dé mucha salud siempre. Y agradecerle por este programa tan lindo.
1: Muchas gracias, señora Nancy. ¿Cómo ha estado la salud?
2: Sí, estoy ya en los ejercicios en el hospital, pero estoy bien de la cirugía.
1: Ya, qué bueno. Qué bueno, porque ya faltan 90 y tantos días nomás para el 18.
2: Sí, ya queda poquito.
1: Ya queda menos. Oiga,
2: ¿cómo está su niña?
1: Gracias a Dios, bien, ya tal como conté hace un par de semanas, la dieron de alta.
2: Qué bueno.
1: El martes en la madrugada o de mañana le hicieron la cirugía para quitarle la no sé cómo se llama esa cosa, a donde le ponen las inyecciones. Y estamos esperando ahí que lo que la doctora diga para el futuro, pero está bastante bien, gracias a Dios. Así que se agradece que su frecuente preocupación por ella, y dar gracias también a toda la gente que ha preguntado y que ha estado ahí orando por su salud, que ya está mejor, y nosotros también estamos mejor como familia. Así que muchas gracias.
2: Una linda niña tan jovencita.
1: Muchas gracias, señora Nancy.
2: Ya,
1: pues, un gusto. Claro. Y hoy día, como ha visto, ya nos alargamos, así que todavía nos quedan algunos minutos más porque nos han pedido bastante música, así, y queremos que cumplirle a toda la gente que nos pidió música.
2: Así que ojalá siempre se alargue.
1: Ya, Nancita, que esté bien. Ya, cuídese ahí, mucho. Gracias. Un gusto, que esté bien. Chao, chao. Ahí está la señora Nancy. Y a propósito de la vida y de las cosas que pasan, el sábado pasado nos dejó una vecina, una cantante, una dirigenta, la Gladys Lespinache, nos dejó ahí, estábamos en una actividad el sábado por la noche y tuvo ahí un ataque al corazón que no le permitió seguir viviendo. Y claro, ella era la vocalista de Ayecas, de la Unión Comunal. Y bueno, en fin, así que igual le dedicamos este programa a la Lali Lespinache, que siempre nos entregó alegría y talento. Así que esperamos que Ayeca siga adelante con la Unión Comunal para que la memoria de la Lali no se vaya para ni un lado, sino que permanezca para siempre en la música de Ayecas. Y claro, me dice aquí la Katy Carrión, se llama Catet, es lo que le quitaron a la Camila. Así que gracias, Katy. A propósito de la Unión Comunal, el día 4 es el día del cuequero. Así que todos invitados ahí al lado, afuera de la sede, ahí en la industria, al lado de la sede de la Unión Comunal, para disfrutar un rato de música, estar ahí bailando, sirviéndose algo, porque al final vivir la vida, yo creo que es lejos lo más importante que a uno le puede pasar. Así que invitarlos a todos el 4 de julio desde las 4 de la tarde. Seguramente en la semana vamos a estar llamando a Jaime para recordarle a la gente de esta actividad. Y después el 8 y 9 de agosto es la gran gala en el Teatro Municipal de las actividades de la Unión Comunal y de las actividades que han preparado para nosotros y para toda la comunidad. ¿Qué más? Bueno, nos han pedido varios temas. El día en la Plaza Adrubal, eso es Adrubal con la industria, desde las 4 de la tarde entonces. Vamos a estar ahí el día del cuequero. Ya, ahora sí. Ya nos pasamos bastante tiempo y el Jaime nos mira ahí, pero nos dio permiso para un ratito más. Y vamos a escuchar, nos pidió la Ángela Santibáñez, una canción del grupo Catemu. La Clarita nos pidió algo de Los Frescos. Y nos pidieron también el trote tarapaqueño. Esto lo pidió. Disculpen, está un poquito lento el Don Raúl Quesada. Así que para todos ellos, estos tres temitas: Chile es una postal, en Talca tengo una rosa y trote tarapaqueño.
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Ahí estábamos escuchando todas estas peticiones que nos hicieron nuestros auditores y espero que les haya gustado. Ahí para Cática, para la Clarita Ramírez, bueno, a la Cati Carrión ya la habíamos cumplido, Raúl Quesada y la Ángela Santibáñez. Y también, claro, nos llamó Juanito Silva. Hoy día hablamos de la familia Parra, de Paul London que partió y por supuesto de la Lali Espinache que nos ha dejado y de la actividad de la Unión Comunal, que el 4 es el Día del Cuequero. Le damos las gracias a todos los que nos acompañan. Nos pasamos bastante rato hoy día y nos vamos a despedir con una canción que no puede dejar de estar, de Don Ángel Parra a propósito. Canción de amor. Hasta aquí llegamos con Chile, sonidos, sabores y colores. Y si Dios quiere, nos reencontramos la próxima semana.

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1: La hora exacta en San Joaquín.
2: Son las 11 de la mañana, 19 minutos.
1: La temperatura del momento.
3: 13 grados.
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Hay días en que uno no se levanta, se reconstruye. Así nomás, querida comunidad de Radio San Joaquín, hay mañanas en que el cuerpo se para de la cama, pero el alma queda un poquito atrás, tratando de alcanzar el paso, porque todos, de una u otra manera, hemos tenido que seguir caminando con una pena en el bolsillo, con una preocupación dando vueltas, con una cuenta pendiente, con una pérdida, con una enfermedad, con una conversación difícil o con ese cansancio silencioso que no siempre se nota. A eso hoy le llamamos resiliencia. ¿Una palabra bonita? Sí, pero que no significa hacerse el fuerte ni andar por la vida como si nada doliera. La resiliencia no es negar el golpe, es sentirlo, reconocerlo y aún así buscar

la forma de volver a ponerse de pie. Hace poco, el monitor de riesgos y resiliencia en Chile mostró algo bien decidor. Muchas personas no solo sienten miedo por la delincuencia, sino también por la economía, la salud mental, el trabajo, los servicios públicos y el futuro. Incluso se ha hablado que cerca de un tercio de la población enfrenta altos niveles de vulnerabilidad y baja capacidad de respuesta frente a distintos riesgos. No es menor, nos habla de un país cansado, alerta, a veces medio apretado por dentro. Pero también nos habla de algo más profundo, que dice que nadie resiste solo. La OMS recuerda que la salud mental también tiene que ver con poder afrontar los momentos de estrés en la vida, trabajar, aprender y participar en comunidad. O sea, la resiliencia no vive únicamente dentro de uno, también vive en el saludo del vecino, en la familia que acompaña, en el amigo que escucha, en la olla compartida, en la sede abierta, en la radio que acompaña cada mañana. Porque a veces nos han vendido la idea de que ser resiliente es aguantar callado, y no. Aguantar callado muchas veces enferma. Ser resiliente también es pedir ayuda, es decir, ya no puedo más. Antes de quebrarse, es aceptar una mano sin sentir vergüenza, es entender que llorar no nos hace débiles, nos hace humanos. Fíjese que los cerros de Viña, después de los incendios del 2024, muchas familias reconstruyeron no solo casas, sino rutinas, recuerdos, confianzas, y ahí aparece una verdad enorme. Levantar paredes es difícil, pero reconstruir tranquilidad toma todavía más tiempo. Hay una palabra que es muy ad hoc para lo que estamos conversando. Se llama urdimbre. Suena antigua, pero es preciosa. La urdimbre es el conjunto de hilos que sostiene una tela. Y así somos también las personas. Necesitamos una urdimbre de afectos, de apoyo, de memoria y de esperanza para no deshilacharnos cuando la vida aprieta. Entonces, cuando hablamos de resiliencia, no pensamos solamente en héroes ni en grandes hazañas, pensemos en la mamá que sigue preparando desayuno aunque esté preocupada, en el trabajador que se reinventa después de perder la pega, en el adulto mayor que aprende a vivir con una ausencia, en el joven que vuelve a intentarlo después de una caída, en usted que quizás hoy salió adelante sin que nadie sepa todo lo que le costó. Sobreponerse no es volver a ser el mismo, a veces es volver distinto, más sensible, más humilde, más atento, y eso también es una forma de fuerza. Soy Jaime Ollaneder y le invito a permanecer junto a nosotros en esta jornada de radio, porque todavía queda mucho por compartir, por escuchar y por sentir aquí, en Radio San Joaquín, la radio de toda la comuna.

¿Quién se tiene ganas? Ahí estaba Rubén Blades acompañándonos en la música. Seguimos acá en nuestro diálogo comunal. Tu mejor día, edición fin de semana, en vivo y en directo, como nos gusta hacer la radio. Hoy estamos en esta jornada especial con una conducción más íntima, más directa, más de tú a tú, con usted que nos escucha ahí al otro lado. A veces la radio tiene ese bonito, porque basta una voz, una canción y alguien escuchando en su casa, en el trabajo, en la feria, en la micro, en el almacén, para que se produzca la magia. Y yo quiero partir diciendo algo sencillo, pero importante. No importa cómo haya comenzado su día, todavía puede aparecer algo bueno. A veces uno despierta con preocupaciones, con cuentas pendientes, como decíamos hace un ratito atrás, con noticias que pesan, con dolores del cuerpo o dolores del alma. Pero también es cierto que la vida, de vez en cuando, nos deja pequeñas luces en el camino, como una llamada inesperada, un saludo cariñoso, un pancito compartido, una vecina que pregunta ¿cómo está?, una canción que nos devuelve un recuerdo, o simplemente este momento, usted ahí, yo acá y la radio haciendo de puente. Porque la radio comunitaria no solamente es información, es presencia, es decirle a la gente, no estás solo, no estás sola. Aquí hay una voz acompañando esta mañana, ya acercándonos a la tarde, acompañando la vida diaria. Usted que nos escucha acá en San Joaquín, en sus barrios, en sus pasajes, en sus casas, llena de historia, quiero invitarle a respirar un poquito, a bajar la velocidad un instante, mirar alrededor, tal vez hay algo que hacer, una taza de té esperando, una foto antigua sobre un mueble, una ventana por donde entra la luz. La vida también está hecha de esas cosas pequeñas que a veces pasamos por alto. Y no lo digo desde la teoría, lo digo desde la vida. Todos hemos tenido días difíciles, todos hemos tenido momentos en que cuesta encontrar el ánimo, pero también todos hemos tenido esa capacidad hermosa de levantarse, de seguir, de ayudar, de sonreír, aunque sea un poquito. Nuestra comuna, San Joaquín, sabe de eso. Esta comuna sabe de esfuerzo, de memoria, de familia, de vecinos que se conocen hace años, de ferias donde se conversa más que se compra, de almacenes donde todavía se fía la confianza de adultos mayores que guardan historias preciosas y de jóvenes que también buscan su lugar. Por eso, hoy desde este micrófono, quiero dejar un mensaje simple. No subestimemos el poder de una palabra amable. A veces uno cambia el día de otra persona con un saludo, con un ¿cómo te ha ido?, con un cuídese o con ánimo, que usted puede, ¿ah? Y mire qué bonito sería preguntarse hoy a la audiencia, ¿qué palabra le gustaría recibir en este momento? Esperanza, calma, fuerza, compañía, gratitud. Escríbanos, acompáñenos, hágase parte, porque esta radio vive cuando usted participa, cuando saluda, cuando manda un recuerdo, cuando nos cuenta desde qué rincón de la comuna está escuchando. Y si usted está pasando por un momento complejo, reciba este abrazo radial, de esos abrazos que no aprietan pero sostienen, de esos que no hacen ruido pero llegan. Aquí estamos para acompañar, para conversar, para recordar que incluso en los días nublados puede abrirse una ventanita de luz. Seguimos acá en el diálogo comunal por la Radio San Joaquín, con la música, compañía y palabras que buscan hacer un poquito mejor.

Ahí estaba la canción que nos programó nuestro estimado Marcelo. Ahí Bob Seger acompañándonos en la música. Oiga, acá me dicen que Clara Ramírez, que se le fue la señal online. Efectivamente se cayó la señal online, pero le digo si puede buscar la señal de la radio, TuneIn Radio, y ahí podría escucharnos. Esa señal está activa. Eso es lo que le quiero contar ahí a Clara Ramírez, que probablemente no nos esté escuchando. Hola Jaime, muy buenos días para ti, auditores. Bueno, me llegaron mucho tus palabras de aliento. Estoy pasando por un momento preocupante respecto a la salud de mi esposo y me gustaría escuchar fuerza. Esto también pasará. Hay mucha sensibilidad, pero en los momentos difíciles saco mucha resistencia que me ayuda a no decaer. Un abrazo para todas las personas que lo están pasando mal. Mucha fuerza, y me gustaría escuchar el tema de Camilo VI, El puente sobre aguas turbulentas. Es el mensaje que nos hace llegar nuestra estimada Alicia Zúñiga. Muchas gracias, Alicia, por estar junto a nosotros. Recuerde que los problemas siempre pasan, y naturalmente que le acompañamos con esa música que nos hace bien escuchar, esas canciones que nos entregan un mensaje, ¿eh?, como este tema que usted nos programa a continuación.

A ver, parece que para varios auditores está complicado los días, ¿eh? Me escribe Scarlett que recibo su mensaje, Scarlett, fiel auditora de la radio, con mucho cariño. Nos cuenta que está pasando momentos de inquietud, que la salud le hizo una mala pasada, que está preocupada, complicada y pide ese abrazo radial del que hablamos hace un ratito de atrás. Bueno, Scarlett, este abrazo va para ti ahora mismo, un abrazo grande, respetuoso, de esos que no solucionan todo, pero porque sería irresponsable decirlo así, pero sí acompañan, un abrazo para recordarte que no estás sola, que hay mucha gente al otro lado de la radio que entiende lo que significa tener miedo, tener incertidumbre, mirar el futuro con preocupación, pero también seguir de pie. Y también quiero referirme a Alicia, que es cierto que no escribió, que también dice que le llegaron nuestras palabras y que está viviendo un momento preocupante por la salud de su compañero. Bueno, le quiero mandar la palabra fuerza, ¿eh? Y esa frase tan necesaria que esto también pasará, ¿eh? Alicia, fuerza para usted, para su esposo, fuerza para esas olas largas, para esas esperas, por esos silencios en que uno trata de mostrarse entero, aunque por dentro el corazón anda apretado, fuerza para seguir cuidando, para seguir creyendo, para respirar profundo y tomar el día de a poco, ¿eh? Así que eso es lo que le queremos decir a nuestra audiencia, a Scarlett, a Alicia y a todas las personas que hoy están pasando por una preocupación de salud, por una pena, por una angustia familiar, por una espera médica, por una noticia difícil o simplemente por un cansancio del alma. Porque el alma también se cansa, ¿eh? Usted que nos escucha, reciba esta palabra, fuerza, pero no una fuerza dura, no esa fuerza de hacerse el valiente a la fuerza. Me refiero a una fuerza humana sencilla, de barrio, de casa. La fuerza de levantarse, tomar un tecito, hacer una llamada, pedir ayuda cuando hace falta, abrazar a quien tenemos cerca y decir, vamos que se puede, porque a veces no se puede cruzar todo el puente de una sola vez, a veces hay que cruzarlo de a poquito, un día primero, una hora después, una noticia a la vez, una respiración a la vez. Les acompañamos desde el extremo del dial Radio San Joaquín.

0: Qué tremendo tema de León Gieco. Hacer una reversión. A mí me gusta la versión original que grabó por allá por el año 80 y tantos, si es que no me equivoco. 12 del día, 8 minutos acá en la radio San Joaquín. Quien me escribe acá es Marcelo. Dice, mire, Marcelo es muy atento, ahí siempre concentrado en lo que conversamos, en lo que decimos. Y él dice, fuerza, mucha fuerza. Que todo va a salir bien para las auditoras. Es el mensaje que nos hace llegar nuestro estimado Marcelo ahí, que está atento a la programación. ¿Qué podemos hablar a continuación? Yori, ¿sabe qué me gustaría hablar de la esperanza? La esperanza, pero no de esa esperanza lejana, como de libro o de discurso. Hablemos de la esperanza sencilla, la que aparece en medio del día sin hacer ruido. La esperanza puede estar en una puerta que se vuelve a abrir, en una noticia pequeña que alivia el corazón, en alguien que nos dice yo te acompaño, en una mano que se toma fuerte en una sala de espera, en mirar por la ventana y descubrir que pese a todo, la vida sigue moviéndose, en levantarse una mañana difícil y decir hoy voy a intentarlo otra vez. Usted que nos escucha, tal vez hoy día anda con el corazón apretadito. La salud, la familia, las cuentas, la soledad o la preocupación le han puesto peso a la jornada y no vamos a negar eso. La vida a veces duele, la vida a veces cansa, la vida de vez en cuando nos exige más de lo que creemos poder dar. Pero incluso ahí, en medio de la inquietud, puede quedar una llama encendida, chiquitita, frágil, quizás cierto, pero viva. Y esa llamita se llama esperanza. Como dice el viejo dicho, esperanza nunca se pierde. Sigamos acá en el extremo del dial acompañando a nuestra audiencia. Tengo saludos que nos llegan. A ver quién nos dice acá. Ah, Julita dice: hola, buen día, Jaimito y auditores. Gracias a Dios mejor. Dice, y ay, nos pide una canción de la Furcade. Ah, y dice, cariño, cuídese junto a su familia. Y Loretito debe estar durmiendo a esta hora, con seguridad. Debe estar enredado entre las sábanas. 12 con 10. ¿Quién está en línea? Buenas tardes.
1: Buenas tardes, Jaime.
0: Clara, ¿cómo le va?
1: Bien, ¿me escucha bien?
0: La escucho fuerte y claro.
1: Ya. Es que quería comentar que anoche fui al, como le dije a don Fernando, a un concierto de la presentación del nuevo disco de Los Frescos, con una entrada que me regalaron en la radio Bio Bio. Fui con mi sobrina, Jaime. Oh, pero lo pasé espectacular. Espectacular. Yo que no bailo, me las bailé todas. Estuvo súper, súper, súper bueno. Muy, muy bueno. Yo no los conocía. ¿Para qué les voy a mentir? Pero lo encontré muy, muy bueno. Ellos fusionan la música tradicional chilena con la cumbia chilena y con las rancheras chilenas también. Así que me imaginaba en una fiesta de matrimonio, así. Esa es la alegría que, porque tiene la picardía del chileno, esa picardía, Jaime, que no va a la grosería ni a la falta de respeto. ¿Me entiendes?
0: ¿Ya? ¿Sí?
1: Sí. Son pícaros, pícaros, pícaros. Tienen como chispeza. Así que no, lo pasé muy bien, lo pasé muy bien. Así que estoy contenta de hacer esto, ¿cómo se llama? Estos panoramas que ahora puedo hacer.
0: Qué bien, pues felicitaciones por ello. Siempre hay que darse un tiempo para uno mismo, ¿cierto? Para disfrutar de la música en vivo. Claro que tiene ese sabor diferente, ¿cierto? A lo que uno escucha habitualmente envasado. La música en vivo tiene esa capacidad de que el intérprete ahí, bueno, se está exponiendo, ¿ah? y si son virtuosos, lo hacen de una manera maravillosa.
1: Claro, sí, lo tiene una voz, pero muy linda el vocalista. Y mezclan, son jóvenes y personas un poco mayores. O sea, hay una mezcla de edades, de generaciones. Así que ahí mezclan todo. Todo lo que es de la música chilena, de lo que bailamos los chilenos. Así que lo pasé espectacular, espectacular. Fui con mi sobrina, crucé Patronato. Ahora me di cuenta. ¿Perdón?
0: Sí, le estamos escuchando.
1: Lo que crucé Patronato como a las ocho de la noche, desocupado, y de ahí uno siente miedo. pero llegamos a nuestro destino sano y salvo y lo pasamos muy bien, así que eso quería comentar, Jaime. Así que un abrazo para las personas que están pasándolo mal. Ya después de la tormenta viene el sol, así que eso, Jaime, un abrazo y buen fin de semana para todos, buen fin de semana largo.
0: Igualmente usted, estimada Clara Ramírez, gracias por avisarnos que se había caído la señal online, pero era algo del servidor, ¿cierto? No era de acá, pero ya está solucionado, y que tenga una gran tarde, una gran jornada. Gracias por estar también junto a la sintonía de nuestra radio. Que esté bien.
1: Gracias. Hasta luego. ¿Se sale?
0: Ahí estaba Clara Ramírez. Seguimos acá con la programación. Los Ángeles Azules. Los Ángeles Azules y Natalia Lafourcade. ¿Eh? Nunca es suficiente.

0: Ya, estamos de regreso acá en la radio San Joaquín. Saludos para Graciela, que está junto a nosotros. Alicia, le manda muchas gracias a Marcelo, un abrazo. Y quiero detenerme en este mensaje que me llega por el WhatsApp de la radio, porque siempre es bueno saber que nuevas audiencias se están integrando a nuestra programación. Nos escribe Rodrigo Pérez de Arce, dice que soy nuevo escuchando esta radio, me llama la atención el programa que va a las 20 horas todos los días, no me lo pierdo, quiero felicitar al programador. Hay una canción que canta Tito Fernández de un niño que muere en el Mapocho, y nos dice, tengo 25 años y he descubierto esta música que no sé por qué me cautiva. Rodrigo, qué lindo mensaje nos envía. Primero, darte la bienvenida a la Radio San Joaquín. Bienvenido a esta casa radial que no pregunta edad ni dirección para abrir la puerta, así que te agradecemos. Tú nos dices que tienes 25 años y que has descubierto que esta música te cautiva, no sabes por qué. A ver, mira Rodrigo, yo creo que ahí está justamente la gracia. Hay canciones que uno no alcanza a explicar con la cabeza porque entran por otra parte, entran por la memoria, aunque uno no lo haya vivido, entran por la emoción, por la historia, por esa forma antigua y profunda de contar la vida. Y te agradezco además porque soy yo el que programa la música de ese programa, bueno, y de toda la programación de la radio. Y fíjate que programar música no es solamente apretar botones o llenar espacios. Programar música es acompañar, es elegir una canción pensando que puede haber alguien escuchando solo, alguien llegando cansado del trabajo, alguien preparando la once, alguien recordando a sus padres o a un joven como tú descubriendo que la música chilena tiene un alma enorme. Y la canción que tú mencionas la conozco perfectamente, que... Y aquí es interesante porque parece que aquí hay algo que tú no conoces, porque esa canción que habla de un niño muerto en el Mapocho que interpreta el Temucano, esa canción es del año 76-77 y tiene un mérito, ¿eh? Porque esa fue la canción en que por primera vez se homenajeó públicamente a Víctor Jara. Un detalle que tal vez tú no conocías. Y había un programa hace muchos años atrás que se llamaba Nuestro Canto, que emitía la extinta radio chilena, y que cuando tocaban esta canción le entraban interferencias. Habían equipos de la dictadura que interferían las ondas radiales, y bueno, era muy... A mí, que siempre he sido aficionado a escuchar radio... cuando era niño, me llamaba mucho la atención eso, cómo se lo hacían para interferir otra radio. Lo encontraba muy, no sé, técnicamente me llamaba la atención, y también políticamente daba cuenta, ¿cierto?, de que habían cosas que el gobierno de aquella época no quería que la gente escuchara. Y bueno, ya que me hiciste recordar todo eso, a Rodrigo Pérez de Arce, que está ahí en la sintonía, escuchemos esa canción, pues es una canción de largo aliento. Y me parece que a toda la gente que le gusta la música latinoamericana, que le gusta la música con contenido, que le gustan las historias, que le gusta conocer a través de la música una época determinada de nuestro país, le va a hacer muy bien. Es una canción de largo aliento, pero acá en la radio nos podemos dar estas licencias de escuchar música sin la premura del tiempo.
1: Nombrarlo constituía un delito, referirse a él también. En 1977, en el primer concierto que se hizo en Chile después de varios años, en el Cine Gran Palace le rendí un homenaje, y aquella fue la primera vez que sin nombrarlo estuvo allí cantando.
2: ¿Por dónde vaga tu alma? Viejo amigo cantor, ¿dónde descansa tu cuerpo para llevarte una flor? Una flor. Afuera llueve. y hay una cuerda tensa que suena una nota larga. Y yo escribo. A veces pienso que el tiempo, hermano de los caminos, en una copa de vino puede salirme al encuentro y así jugar que estoy vivo y echar a andar copla dentro. Y se emborracha la noche y la razón se emborracha y un calor de la garganta se me sale por los ojos y una lágrima me canta y canta mi canto solo. Hay quien aprendió un día a jugar con las estrellas y a contarlas de modo singular. Y allí tal vez, en una de ellas, su cantar. Dicen que nadie puede oponerse a los destinos, que el hombre no elige los caminos. Sencillamente allí están y hay que decidir entre este, aquel, aquel o cual. Y es difícil la elección para quien nunca acometió tarea semejante. Pero hay que echar a andar sin desmayar, siempre adelante. Y salta la canción, vuela una pluma. Es un pájaro flecha disparado a ser blanco en medio de la luna, destinado. Y hay un hermano que canta, ¿y quién recuerda? Pero el valor no está en saber el canto, sino en darlo, no importa a quién, no importa cuánto. Y hay que decir, y hay que cantar, y hay que vivir para contar, para contar. Yo te conocí allá en mi tierra sur, lleno de lluvia, sombrero y manta, de poncho negro, guitarra blanca, blanca. Venía desde el norte, dijo, del Perú, y después de tanto Neruda y Machu Picchu, traía en los ojos una luz que hasta el día de hoy aún no he visto. Y cantó con esa voz que tú conoces, de esas que se dan de tarde en tarde, de esas voces.

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Tal vez por eso este invierno aquí en mi casa fue de canto de pan y de raíz. 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

Hermano pájaro, paloma, canto, copla, cielo, tú y una esperanza sola. Dicen que el agua se llevó un niño en el mapocho, de esos que viven bajo los puentes, de esos que nacen solos, de esos que juegan con el río y con la muerte. De esos que yo conozco. ¿Y qué quedó de él después de muerto? ¿Algún ojo aprendió cómo es su cara? ¿Alguna mano tiene una caricia por ahí para el amor niño guardado? Sin embargo, si buscas en los libros, en el suave rasguear de una guitarra o en la voz de algún

actores que se fueron. Pulsamos las guitarras y cantamos, intentando interpretar tanto silencio. Y alguien dirá, allí están de nuevo todos juntos, cometiendo el delito de cantar. Pero importa muy poco lo que ocurra. No hay maldad en el canto de los pueblos. Por eso se siente y no se oculta, y se dice con orgullo y con respeto. Ser cantor es un don maravilloso que le ha dado Dios a algunos seres. No importa entonces el insulto rencoroso, si el arte del cantor todo lo puede. Como llevar al alma la alegría, como llevar la paz donde la guerra, como poner la luz del nuevo día en una flor nacida de la tierra. Yo te conocí allá en mi tierra sur, lleno de lluvia, cuando no sabía que tendría que cantar y preguntar, cuando no conocía del mundo más que el agua de mi pequeño río y navegar. Y heme aquí hoy, con mi guitarra, con esta gente que ha venido a oír, conversando de estas cosas que en el alma no se pueden guardar, deben salir. ¿Es este el destino de los hombres? Yo pienso que debe ser así. Tal vez por eso me siento más tranquilo y a lo mejor un poco más feliz. Yo también soy cantor y de esperanzas, y creo en el trabajo y el amor, en la cuerda tensa a la distancia y en la nota que suena en cada voz. Yo también soy cantor y estoy cumpliendo mi papel de coplero eterno y vivo. Tengo un hijo que ya está descubriendo del canto y la guitarra los caminos. Y así se van y se van multiplicando las palabras, la música, la vida. Esta fiesta se acaba, aquí nos vamos. Con el dulce sabor de alguna lágrima, con todo lo que este acto significa, con la eterna luz de la esperanza y la magia final de una sonrisa. 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

Había que tener valentía para cantar así en el año 1977 públicamente, ¿eh? 27 minutos para la una de la tarde. Continuamos acá en la Radio San Joaquín, acompañando a nuestra audiencia. Qué hermoso tema, un homenaje a un cantautor que le cantó al pueblo. Gracias al auditor por programarlo. No lo había escuchado. Ah, lindo tema. Alicia nos dice. Una canción muy antigua, ¿eh? Bueno, y el contexto es muy interesante también de conocerlo. Oiga, sigamos acá compartiendo la música, la vida, las palabras, ¿eh? 13 grados la temperatura del momento. A eso de la una de la tarde vamos a estar con Magdalena Zúñiga de Mi Casa Restaurant. Ahí también compartiendo palabras, compartiendo los panoramas que tiene preparado Mi Casa Restaurant para usted y para usted también que nos está escuchando allá al otro lado, ¿eh? Vamos con una pausa musical, ya estamos de vuelta.

Cherry Cherry Light. Ahí estaba Modern Talking. 22 minutos para la hora 13 acá en los estudios de la Radio San Joaquín. Revisamos algunas noticias del ámbito local que son importantes de conocer. Por ejemplo, el pasado 25 de junio, junto a la ministra de Desarrollo Social y Familia, María José Wall, visitaron la agrupación Ray Pillán. Durante estuvo ahí el alcalde Cristóbal Labra, naturalmente. Durante la visita se trataron diversos temas respecto a la organización, quienes deleitaron a las y los asistentes con sus distintas danzas. A la jornada también asistió el diputado Francisco Orrego y la concejala Carolina Calderón. Seguimos creciendo junto a las agrupaciones de nuestra comuna, dicen ahí desde el gobierno comunal, ahí sobre esta actividad con la agrupación Ray Pillán de La Legua. San Joaquín reafirma su compromiso con la diversidad y la inclusión. En el marco del mes del orgullo LGBTQIA+, que larga la sigla, se realizó el izamiento de la bandera de la diversidad como un acto simbólico para visibilizar, promover el respeto y fortalecer la lucha contra la discriminación. Esta actividad fue organizada por la Oficina de Diversidad en conjunto con la Mesa de Género de la Municipalidad de San Joaquín, reafirmando su compromiso con la construcción de una comuna más inclusiva, donde todas las personas puedan vivir con dignidad, respeto e igualdad de derechos, dicen desde el gobierno local. También en el marco del mes de la prevención se realizó el conversatorio Mujeres, Prevención y Redes de Apoyo, el cual estuvo orientado a fortalecer el diálogo y la reflexión sobre la prevención del consumo de alcohol y otras drogas desde una perspectiva de género. Durante la jornada, las participantes compartieron experiencias y reflexionaron sobre la importancia de las redes de apoyo, el bienestar comunitario y el fortalecimiento de factores protectores, promoviendo comunidades más informadas, seguras y solidarias, todo gracias a un trabajo en conjunto con Senda Previene, Seguridad Comunitaria y Espacio Mujeres. Y se sigue viviendo intensamente vacaciones en tu plaza. Esto fue el día de ayer en la calle vecinal. Pasaron una entretenida tarde junto a niños y niñas de nuestra comuna, quienes pudieron jugar con los diversos stand educativos, además de disfrutar un increíble show musical con grandes éxitos. A la jornada asistió nuestro alcalde Cristóbal Labra Baza, junto a los concejales Ingrid Feliu, Tiara Hernández y Josso Bukelich. Esta es la tercera jornada de un total de 7, que dice que nos volveremos a encontrar el próximo martes 30 de junio en la población Berlioz, justo en la cancha del Huasco. Hartas cosas se hacen en nuestra comuna, ¿eh? Y usted las escucha acá en la radio de la comuna de San Joaquín.

Como tú, ahí estaba Luciano Pereira, gran tema para compartir, ¿eh? Y seguimos acá en la radio de la comuna de San Joaquín, acompañando esta jornada con música, palabras y esa compañía sencilla que la radio, solamente la radio sabe entregar, ¿eh? Recién hace un ratito atrás hablábamos de canciones con historia, de esas que quedan marcadas en la memoria de un país, de una familia, de una generación, como el tema que nos mencionaba Rodrigo hace un ratito atrás y que ahí programábamos, ¿cierto? Una canción bellísima. Tal vez no toda la gente sabe el contexto, pero una canción hermosa, ¿eh? Y qué les quería decir yo, ¿eh? Que también está, hay otra música como esta que escuchábamos recién, la que escuchamos todos los días, la que suena en la micro, en el gozo, en la feria, en el celular de alguien, en la radio del colectivo, en la cocina mientras se prepara el almuerzo, esa música que podríamos decir de consumo masivo, como se le llama a veces, que también tiene su lugar. Quizás no todas esas canciones se conviertan en clásicos, tal vez algunas pasan rápidos, como pasan las modas, los veranos, los inviernos, los bailes de una temporada, pero mientras están, acompañan, y eso no es menor. Porque no toda canción tiene que cambiar la historia de la música para tener valor. A veces basta con que acompañe una tarde, a veces basta con que nos haga mover un pie, tararear un coro, recordar a alguien, ordenar la casa con más ánimo o hacer más liviano el viaje de vuelta. Hay canciones que no aspiran a ser un monumento, son más bien como una ventana abierta, entran, refrescan un poco el ambiente y siguen su camino. Y qué bueno que existan también, porque nuestra programación está llena de esas canciones, ¿eh? La música popular tiene eso, se mete en la vida diaria sin pedir permiso, está en el almacén cuando uno compra el pan, en la feria libre, en el taller mecánico, en la once familiar, en la radio que alguien dejó encendida para no sentirse tan solo. Y mire, no hay que mirar en menos esas canciones, porque muchas veces la gente no necesita una obra maestra, necesita compañía, necesita ritmo, necesita una melodía que le diga, vamos, siga, todavía queda tarde, todavía queda día, ¿va? Por eso aquí en la radio tratamos de mezclar memoria y presente, la canción profunda, la canción antigua, la canción nueva, la que emociona, la que hace bailar, la que uno no sabe por qué le gusta, pero le gusta nomás, ¿ah? Porque la vida también es así. No todos los días son solemnes, hay días para pensar, días para recordar, días para emocionarse y también días para cantar fuerte, aunque uno no se sepa toda la letra. Así que sigamos con esa música que tanto nos gusta escuchar acá en el extremo del dial, Radio San Joaquín.

Roneo, ahí estaba Mon Laferte acompañándonos en la música. Oiga, poco hemos hablado del devastador terremoto que ocurrió en Venezuela. Y hay historias dramáticas, historias que no se pueden perder, hay historias que todos tenemos que conocer. Una madre murió mientras salvaba a su hija durante el terremoto doble que azotó a Venezuela el miércoles pasado. La víctima se llamaba Andrea y era esposa de un futbolista conocido en ese país, Héctor Bello. Bello escribió en su Instagram un conmovedor mensaje en memoria de su heroína favorita, quien, según cuenta en el texto, salvó la vida de su hija pequeña durante los terremotos. Siempre vas a ser nuestra heroína favorita, mami. Me voy a encargar de recordarle a nuestra bebé lo maravillosa que fuiste, lo mucho que la amabas. Le contaré la historia de cómo la salvaste, amor, cómo diste tu propia vida por nuestra hija, que fuiste una mujer valiente, que dando tus últimos suspiros nunca la abandonaste. Los rescatistas continúan buscando sobrevivientes entre los escombros después de que dos terremotos cerca de la capital Caracas causaran cientos de muertos y miles de heridos. En su mensaje, el futbolista dijo que viajó a Caracas, donde su hija estaba en el hospital. Mi hija y su tía están bien. No recibirán el alta hoy, se quedarán en el hospital. Muchas gracias por apoyarme en medio de este inmenso dolor. Esta historia de Instagram, Bello escribió: ¿cómo le explico a tu hija que perdiste la vida por salvarla de ella y yo no estuve en ese momento para hacer nada? ¿Cómo le explico? Dame fuerzas tú ahora porque no doy más, escribió el profesional de 28 años de edad y oriundo de Cunamá, una ciudad al oriente de Venezuela. Sin duda, como esta historia, deben haber cientos en ese país devastado por la tragedia, no solamente de los terremotos, sino desde hace ya tantos años que Venezuela está sufriendo. Historias que hay que conocer, historias que hay que rescatar, historias que no hay que olvidar.

0: La hora exacta en San Joaquín.
1: 13 horas, 3 minutos.
0: La temperatura del momento.
2: 15 grados.
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Ahí estaba la música de la nueva ola chilena, el baile de la baldosa de Rafael Peralta. Lo escuchamos acá en nuestro diálogo comunal edición fin de semana. Recuerde que el lunes es feriado, por lo tanto no venimos el lunes, así que va a descansar de nosotros el día lunes ahí. Pero el martes volvemos ahí con todo ahí para ya prepararnos, recibir el mes de julio. ¿Cuánto es primero de julio? El miércoles. Ah, ya. Martes 30, miércoles 1 de julio. Entramos al séptimo mes del año. Y uno empieza ya a contar para el 18. Y después del 18 vamos descontando para el fin de año, ¿eh? Así se nos pasan los días, los meses, los años. Uno no se da ni cuenta, ¿eh? Increíble porque cuando la infancia, ¿cierto? Los días se sienten eternos, las semanas también, claro, porque tiene que ver con un proceso de ir descubriendo, porque todo es nuevo, ¿no? Uno va aprendiendo, por lo tanto tiene pero mucho tiempo y encuentra el tiempo largo, pero a medida que avanzamos en edad, los días se nos hacen más cortos, las semanas también, los meses también, ¿eh? Y los años, ¿para qué decir, ah? ¿Eh? Lo importante es esperar que los años pasen de largo y no se queden sobre uno, ¿eh? Creo yo que esa debería ser la política a seguir. Pero ahí cada uno verá cómo hace con sus años, si los junta, si los deja pasar, ¿sí? Cada uno verá lo que hace, ¿cierto? Oiga, tenemos un ratito más porque la Magdalena todavía no llega, me dice que va a llegar un poquito tarde. Así que si usted nos quiere llamar acá al 9 8265-1535 para compartir un ratito la vida. Nos llama ahí con toda la confianza. 98265-1535, ¿eh? Nos hemos entretenido harto en el programa, creo yo. Lo hemos pasado bien, hemos compartido música, hemos conversado, hemos analizado noticias y todo eso que nos gusta hacer cada día acá en el diálogo comunal, tu mejor día.

0: Ahí estaba Roberto Carlos y... Uy, ¿quién era la dama que lo acompañaba? No, no lo alcancé a leer, ¿eh? Bueno, sigamos acá recibiendo llamados, saludos. ¿Quién está en la línea? Muy buenas tardes. ¿Con quién tengo el honor de hablar? Gladys González. ¿Cómo está Gladys? Qué gusto saludarla.
1: Muy bien, suena trabajo. Bonito, quisiste mucho para avisar que un amigo falleció.
0: ¿Quién oiga?
1: Fernando, seguramente trabajaba en
0: No
1: una
0: le
1: escuela.
0: escucho bien, Gladys, como
1: Un
0: que...
1: amigo acá de. Yo pertenezco a la barra con un amigo de escuela. Ya, y mi amigo también pertenece a la banda que
0: No.
1: perdió el día.
0: Gladys, es imposible entenderle porque tiene mucha interferencia a su teléfono. No sé si pudiera acercarse a una ventana.
1: Ya, hoy caminando para la puerta.
0: ¿Ya?
1: Y ahora abrí la puerta y voy a hablar de acá. Ahora sí.
0: Ya, voy a tratar, cuénteme.
1: Pero yo estoy viendo desde el año 78, pero ahora joven.
0: Aló, bueno, se nos cortó la llamada con nuestra amiga Gladys. Realmente no le entendía nada porque hay mucha, muy mala la señal, muy mala la señal. A ver si nos puede llamar de nuevo, estimada Gladys, porque se cortó la comunicación. Ahí vamos a ver si ahí parece que está de nuevo en la línea. Ahora sí, Gladys.
1: Ahora sí, ¿cómo estoy aquí en la política?
0: Ya, cuéntenos. Uy, no, no, imposible hablar con Gladys porque está muy mala la señal. No sé si es el celular de acá o el celular de ella, pero estamos con muy mala señal, muy, muy incómoda la señal ahí para hablar. A ver si la puedo llamar yo mejor, a ver. No, no, la tengo acá la Gladys. Parece que acá la tengo. A ver, vamos a ver si yo la puedo llamar mejor. Ahí podemos conversar. Porque algo importante parece que nos quería decir. Ahí sí, aló.
1: Parece que sí, porque como le digo, estoy aquí afuera en el patio.
0: Ya, ahora sí que le escucho, gracias. Antes no le entendía nada. Así que cuéntenos lo que quiera decirnos.
1: No, pues le digo que estoy un poquito triste porque me acaban de avisar que falleció un amigo.
0: ¿Quién oiga?
1: Fernando Olces, un amigo de acá de Macul.
0: Ya. ¿Usted lo conoce hace
1: Entonces
0: muchos
1: quería
0: años?
1: recordarlo con una canción de los Ramblers.
0: Ya, ¿qué canción?
1: Cualquiera de los Ramblers, porque nosotros, como le decía, yo pertenezco a la barra juvenil de Colo-Colo, y cada vez que viajábamos escuchábamos todo el cassette de ella.
0: Ya.
1: En
0: Ah.
1: esos años, usted sabe, 78 antes.
0: Claro, los Ramblers son de los 60, los Ramblers, pues, ¿no?
1: Claro, sí.
0: Ya. Ya, pues escuchemos entonces los Ramblers en memoria de su amigo, ¿no?
1: Fernando Oces.
0: Fernando es de la comuna de Macul.
1: Sí.
0: Ya, pues, estimada Gladys. ¿Y
1: Muchas gracias.
0: usted cómo está?
1: Bien, bien aquí con mis diálisis, 3 veces a la semana, todo bien.
0: Ah, ya. ¿Y eso la pasan a buscar? ¿Tiene que ir usted? ¿Cómo es?
1: No me pasan a buscar en el furgón y después me pasan a dejar.
0: Ya, ¿y dónde se hace la diálisis ahí en el hospital?
1: No, acá en el centro de diálisis de Gran Avenida, en Salesianos con Gran Avenida.
0: Ah, ya, no le queda lejos.
1: No, así que viene el furgón a buscarme y después me pasa a dejar.
0: Ya, ¿y eso lo hace por el sistema público?
1: Claro, por el sistema público,
0: Ah, mire qué
1: por el
0: bueno.
1: hospital Barros Luque.
0: Ya, qué bien. Ya, pues
1: Los
0: tiene.
1: lunes, miércoles y viernes.
0: Ya, ¿cuántas horas tiene que estar ahí?
1: 4 horas.
0: 4 horas. ¿Y qué hacen en ese rato mientras ahí le hacen
1: Ver
0: ese...?
1: televisión o escuchar radio.
0: Ya. ¿Y usted qué hace? Ve
1: Porque los tienen
0: tele.
1: televisión. Claro, los tienen 4 televisores porque somos 12.
0: Ya.
1: Y 2 estufas. Así que no están.
0: Ya. Sí, pues con el frío que hace, más encima en esa máquina,
1: Sí.
0: ya.
1: Sí, pues.
0: Ya.
1: Pero ya hay que hacer algo para estar para sobrevivir.
0: Claro, pues un gran adelanto eso de la tecnología médica, poder hacer una diálisis,
1: Claro.
0: ¿verdad?
1: Lo
0: Ya.
1: bueno que como es público, es gratis.
0: Sí, pues, sí, si no imagínense pagar eso. Uf.
1: Eso. Mi papá, cuando él no se lo hacía, lo tenía que pagar.
0: Ya. Bueno. Ya, pues, Gladys, le agradezco su
1: Ya, pues.
0: llamado, que esté muy bien, ¿eh? Saludos.
1: Usted también, muchas gracias por escucharme.
0: Para
1: Gracias,
0: esto,
1: gracias.
0: hasta luego.
1: Hasta luego.
0: Está nuestra estimada Gladys, y aquí están los Ramblers.

no una, sino dos canciones de los Ramblers para nuestra estimada Gladys González, que está ahí en la sintonía. Y me llamó Carmen también si podemos programar a los hermanos Galán, los Pimpinela, con este clásico. Gracias, Carmen, por estar junto a nosotros.

Muy bien, amigas y amigos, estamos acá, 13 horas 31 minutos en nuestros estudios y a veces surgen cosas medias complejas acá en la radio, ¿eh? Que de una auditora, ¿cierto?, que nos llama y yo quiero hacer una aclaración con mucho respeto porque esta auditora nos emplaza respecto de ciertos compromisos políticos y causas que ella considera justas y de las que nosotros deberíamos ser parte como radio comunitaria, nos dice ella y nos emplaza. Bueno, primero, agradecerle que nos escuche y que se tome el tiempo de llamarnos. Esta radio valora la opinión de la audiencia, incluso cuando viene con una crítica, con diferencias o con una mirada distinta. Eso también es parte de la vía democrática y comunitaria. Ahora bien, quiero decir algo con claridad y con cariño. Nosotros hacemos radio para todos y para todas. Aquí no le preguntamos a nadie por quién vota, qué piensa políticamente, de qué sector viene o qué bandera siente más cercana. Nos interesa la persona, nos interesa el vecino, la vecina, la familia, el adulto mayor, el trabajador, la dueña de casa, el joven que escucha, la comunidad que necesita compañía. Yo, como cualquier ciudadano, tengo una posición, tengo una mirada de sociedad, tengo valores, tengo una forma de entender la vida, pero este micrófono no está disponible para hacer trinchera ni propaganda. No estamos acá para hacer radio partidista, estamos acá para hacer radio comunitaria, humana, cercana, responsable. Eso no significa que no nos importen los problemas sociales. Claro que nos importan. Nos importa la salud, la seguridad, la soledad, el costo de la vida, el respeto, la dignidad, los barrios, la memoria, la convivencia. Pero queremos conversar estos temas desde la humanidad, no desde la pelea, desde el encuentro, no desde la división. Y cuando una causa es justa para alguien, merece ser escuchada con respeto. Pero si es una opinión que viene de manera, ¿cómo lo digo?, irrespetuosa, no estamos para eso. De verdad que no estamos para eso. Así que debemos cuidar que este espacio siga siendo una casa común donde puedan sentirse recibidas las personas que piensen distinto. Porque San Joaquín no es de un solo color, no es de una sola opinión, no es de una sola historia. San Joaquín es diverso y la radio tiene que estar a la altura de esa diversidad. 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Podemos pensar distinto y aún así saludarnos, podemos tener miradas diferentes y aún así conversar, y eso también es construir comunidad. Seguimos acá en la Radio San Joaquín, desde el respeto, desde la humanidad, desde la diversidad.

0: Ahí estaba este vino griego junto a José Vélez, ¿eh? Y volvemos a la nueva ola chilena. Aquí está Juan Carlos el Modesto. ¿Usted se acuerda de esta canción? Es muy buena, ¿eh? Si no se acuerda, bueno, aquí se la refrescamos.
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Decisiones con Rubén Blades acá en el extremo del dial Radio San Joaquín. 14 minutos para la una, seguimos en vivo y en directo acá en el extremo del dial. Hoy día no nos van a acompañar los de la sobremesa radial, ¿ah? Se tomaron el fin de semana largo, así que lo pasen muy bien ahí, que descansen, que se recuperen, ¿ah? Pero viene Don Richard, sí, en un ratito más llega Don Richard Fuentes acá a la Radio San Joaquín a acompañarles con harta música de esa tropical que tanto le gusta a nuestra audiencia. Así que no se lo vaya a perder por ningún motivo. Escuché este tema hace poco, ¿eh? Me quedó gustando tanto. Es Paloma Faith, Upside Down.

Ahí estaba entonces este pedazo de tema que compartimos acá en la radio San Joaquín. Lamentablemente la Magda me dice que no alcanza a llegar, que tenía muchas ganas de estar junto a ustedes. Lamentablemente tiene pero mucho trabajo, venía para acá, pero ya, se le hizo demasiado el tráfico, mucho taco, mucho compromiso, así que no pudo llegar. Así que le enviamos un gran abrazo a Magdalena Zúñiga, que esperamos naturalmente nos pueda acompañar la próxima semana. 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Seguimos acá con el 107.9 y un clásico de clásicos. ¿Usted se acuerda de Sergio y Estíbaliz? Gran dúo español. Hay una de las secuelas de Mocedades, de la cual ellos también formaron parte. Sergio y Estíbaliz, Uranga.

puras canciones románticas, Sergio y Estíbaliz. Gran tema para compartir, así como así lo escuchamos acá en el diálogo comunal Tu Mejor Día. Y si yo le hablo de esta canción, ¿usted de qué película se acuerda? ¿Cómo se llamaba esta? Pulp Fiction, donde bailaba John Travolta. ¿Cómo se llamaba la actriz que cantaba, que bailaba con...? Oh, me acuerdo de la película, la vi entera, pero muy buena. Pero no me acuerdo cómo se llamaba la actriz. Pero sí me acuerdo de esta sección, así que escuchamos esta canción que nos trae Chuck Berry.

0: Manera, estamos llegando al final de nuestro diálogo comunal, tu mejor día, edición fin de semana. Agradecemos la sintonía desde lo más profundo de nuestro corazón, porque dice que gente que no tenemos corazón, sí, tenemos corazón, ¿eh? Y nos vamos, le invito a permanecer en la sintonía porque ya llega don Richard Fuentes Durán para acompañarles. Hoy día va a estar un poquito menos, pero va a estar con ustedes, ¿eh? Que disfruten de esta tarde, que tengan un excelente fin de semana largo, y por mi parte nos encontramos el próximo martes. En una de esas venimos el lunes, pero yo creo que con seguridad vamos a estar el martes por acá en nuestro diálogo comunal. Muchísimas gracias por la sintonía, creo que hoy día lo pasamos pero muy bien, compartiendo, conversando, escuchando música, viendo noticias y todo eso que nos gusta. Agradecer a todos y cada uno de quienes nos escribieron, de quienes nos llamaron. De Rodrigo, que después estuve conversando con él un ratito. Él tiene muchas ganas, ¿cierto?, de interiorizarse más de la música chilena y latinoamericana. Así que ahí le digo algunos datos sobre el canto de todo ahí para que continúe persistiendo, ¿eh? Que estén muy bien. Por mi parte será hasta pronto, ¿eh? Hasta pronto, que les vaya bien.
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2: La hora exacta en San Joaquín. Son las 14 horas. La temperatura del momento.
3: 16 grados.
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2: Hola, hola, hola, hola, ¿qué tal? Muy buenas tardes, queridos auditores. Estamos comenzando un programa más de Festival Tropical aquí en Radio San Joaquín a través del 107.9 en frecuencia modulada y también a través del www.radiosanjoaquin.cl para acompañarlos una horita. Hoy vamos a estar en este fin de semana largo, en donde el lunes, feriado, claro, se celebra San Pedro y San Pablo, así que aprovecho adelantado de saludar a todos los Pedro y a todos los Paulitos y que el día del onomástico lo pasen extraordinariamente bien juntos a sus familias. Bueno, antiguamente se hacían unas fiestas grandes cuando se celebraban los Pedro y los Pablos, así que aprovechen ahí de este fin de semana, estar en familia, acompañarse, disfrutar. Este día está un poquito más cálido, así que a tomar solcito, no sé, con los niños, a jugar, etcétera. Oiga, y nada, pues, esperar también que todos los que están celebrando algún evento importante el día de hoy también tengan una bonita jornada y para los enfermitos. Un abrazo para ellos y nos vamos a acompañar con esta horita entonces de música para los que están trabajando. Hay muchos que están trabajando el día de hoy y bueno, ahí va como se llama nuestro saludo de acá de nuestra querida Radio San Joaquín como es de costumbre. Así que vamos a comenzar con la música, vamos a comenzar con La Vecina, Amar Azul.

Seguimos aquí en Festival Tropical en Radio San Joaquín, en esta programación especial por el horario, digo, pero con la mejor música chilena, con la mejor música de todos los tiempos. 58 años ya esta sonora santiagueña que está empezando a revivir, han estado siempre presentes en sus fiestas y en los hogares. Seguimos con Mujer Difícil aquí en Radio San Joaquín.

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0: Seguimos aquí en Festival Tropical en Radio San Joaquín a través del 107.9 en frecuencia modulada y a través del www.radiosanjoaquin.cl para acompañarlos todos los sábados de 15 a 17 horas, pero hoy, por ser fin de semana y no haber asistido y los amigos del Sobremesa Radial, estamos en un programa especial. Esta horita, hasta las 15 horas, acompañándolos a todos ustedes. Oiga, y quiero detenerme en un minuto para saludar a un grupo de amigos de más de 40 años y algo, donde, bueno, está Michel, está Eric, Jorge, Leo, Julio, Miguel, Manuel y tantos más que hoy día tenemos una junta. Ah, un rico cocimiento de marisco ahí me está esperando en un ratito más. Por eso también va a ser cortita la hora de programación del día de hoy aquí en la Radio San Joaquín. Oiga, nada, esperar, enviarles un abrazo grande, muchachos, que pasemos una linda tarde el día de hoy. En un ratito más estoy con ustedes. Y bueno, a seguir con la buena música en la Radio San Joaquín. Vamos a escuchar a Cepa Moya, Las Pilsen Heladas.
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Seguimos aquí en Festival Tropical en Radio San Joaquín. Uy, ya me estoy saboreando, ya me estoy imaginando esa almejita a la parmesana con el gentil auspicio de don Michel Gajardo. Oiga, y también enviar un saludo a don René Fernández, que está siempre fiel auditor en sintonía de Radio San Joaquín todos los sábados y toda la semana. En realidad, don René es un fiel auditor, como muchos, como todos los que nos escuchan a través de la señal www.radiosanjoaquín.cl y a través del 107.9 también. Y él quiere oír con la Sonora Santiagueña el tema El Rasca Rasca.

Seguimos aquí en Festival Tropical en los últimos minutitos. Oiga, un saludo muy cariñoso para Maru, que está en sintonía de Radio San Joaquín y quiere escuchar Las Muchachas de la Sonora Matancera aquí en Radio San Joaquín. Me dicen que la...

Seguimos aquí en Festival Tropical en Radio San Joaquín. Ahí estaba la Sonora Matancera. Mi padre, que fue cantante también cuando joven, tuvo el honor de que lo acompañara en una radio X, que no me acuerdo en este minuto, de que lo acompañara la Sonora Matancera. Mire, gran Sonora. Oiga, quiero mandar un cariñoso saludo para don Arsenio, que está en sintonía de Radio San Joaquín. Dije que iba a estar hasta el 3, pero igual me voy a pasar un minutito para programarle una canción. Y tengo un WhatsApp pendiente por ahí también que tengo que leer. Y él quiere oír la banda tropical de Vallenar. Vamos a escuchar este temita. Tenemos sed.

0: Aquí estamos de nuevo en Festival Tropical en los últimos minutitos. Ahí estamos escuchando, tenemos sed, sed, sed. Me imagino cómo deben estar mis amigos ahí esperando. No, no creo que me estén esperando. No, pues ya comenzaron ya. Oiga, quiero enviar un cariñoso saludo para otra fiel auditora que siempre está en sintonía de Radio San Joaquín. Me refiero a la señora Erika Valenzuela. Un gran saludo para usted y familia que están disfrutando ahí de las canciones del Festival Tropical. Como es de costumbre, todos los sábados aquí en Radio San Joaquín. Y quiere escuchar en esta oportunidad el tema. Ah, pero antes me dice. Hola Richard, buenas tardes. Saludo a Jaime y a todos los auditores. Por favor, me gustaría escuchar a Cumbia de American Sound. Que disfrute ese rico mariscal. Muchas gracias, señora Erika. Sí, lo vamos a disfrutar. Ojalá que me hayan dejado estos muchachos porque quieren empezar sin mí. Y por estar acá en la radio, pero está bien, me debo a ustedes también. Así que vamos a escuchar el tema de American Sound aquí en Radio San Joaquín.
1: Sí.

0: Ya estamos llegando al final del programa del día de hoy, en esta horita que los acompañé con, bueno, con la música que ustedes también programaron. Muchas gracias a todos los que estuvieron en sintonía. Sigan en sintonía de Radio San Joaquín, vieron mi programación de música. Y también, bueno, a todos los llamados, a los WhatsApp, a las buenas mensajes. Tan lindo, bueno, me llamó una auditora adelante para... saludarme y decir que habló cosas muy lindas, así que muchas gracias a todos por su buena onda, por su buena acogida para conmigo. Y bueno, nada, pues, abrazos, que tengan un lindo fin de semana largo, disfruten en familia, aprovechen de pasear, de pasarlo bien, este solcito rico que está, aprovecharlo también. Nos vemos la próxima semana en horario normal y bueno, nada, pues, a cuidarse mucho, que estén muy bien. Nos vemos. Chao, chao.
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2: La hora exacta en San Joaquín. 15 horas, 7 minutos.
1: La temperatura del momento.
3: 17 grados.
4: Humedad 41%.

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0: 15 horas, 31 minutos.
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0: La hora exacta en San Joaquín.
1: 16:02.
0: La temperatura del momento.
2: 15 grados.
3: Humedad 50%.

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0: 16 horas, 24 minutos.
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0: 16 horas, 47 minutos.
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0: La hora exacta en San Joaquín.
1: 17:03.
0: La temperatura del momento.
2: 14 grados.
3: Humedad 54%.

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0: La hora exacta en San Joaquín.
1: 18:01.
0: La temperatura del momento.
2: 11 grados.
3: Humedad 59%.

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Y hasta aquí llegamos con los recuerdos de la vieja vitrola. Nosotros le daremos cuerda a nuestra vitrola y los dejamos invitados hasta la próxima edición. 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

0: La hora exacta en San Joaquín.
1: 19:01.
0: La temperatura del momento.
2: 13 grados.
3: Humedad 49%.

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0: 19 horas, 20 minutos.
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0: 19 horas, 48 minutos.
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